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8: 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A lo largo de sus 22 ediciones y casi 100 años de existencia, el Mundial de Fútbol se ha transformado en un evento sin equivalente en el universo deportivo. Y dentro de esa rica y casi centenaria historia, hay todo tipo de marcas, récords y estadísticas que valen la pena repasar. 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
9: Una máquina de hacer goles. Fue el máximo goleador en la historia de los mundiales. El alemán Miroslav Klose superó al fenómeno Ronaldo y acumuló la impresionante cifra de 16 goles en total a lo largo de 4 mundiales. Eso sí es tener el arco entre ceja y ceja.
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8: ¿Han estado sucediendo últimamente cosas extrañas en su vida? Sea en el campo del amor, en el campo de la salud o en el campo del dinero, ¿siente que algo le ha estado afectando? Soy el hermano Saúl de Los Ángeles y hoy tendremos un programa dinámico de pregunta y respuesta. Pueden empezar a participar a nuestra línea telefónica, todos la conocen, pero la voy a repetir, para que llame, para que escriba WhatsApp, para que envíe audios a WhatsApp con su pregunta, con su consulta, con aquello que quiera saber. Estaremos dando respuesta en vivo y en directo en este sábado 27 de junio. Así que empiece a llamar, empiece a participar a nuestra línea telefónica. 60-49-49-09. Repito, 60-49-49-09. Una vez más, 60-49-49-09. Nuestro WhatsApp, +503-60-49-49-09. Bueno, nuestra primera pregunta que nos comparte María. 18 de marzo 1987, quiere saber si su relación sentimental tiene futuros o si mejor cerrar ese capítulo. Bueno, María, primero que todo, te noto triste. Te noto muy afligida, te noto muy angustiada, te noto inclusive haciendo cosas que no quieres hacer solamente para agradarle, solamente para tratar de salvar tu relación. Pero la verdad es que de parte del hombre no hay compromiso. No hay compromiso, veo un hombre muy narcisista, un hombre que solo piensa en él, una persona que te rodea, que no te proyecta para bien, sino que antes, por el contrario, te termina restando en tu vida. ¿Qué es lo mejor? Cerrar ese capítulo. Ese es mi consejo para ti, María. Cierra ese capítulo. Bueno, sigan enviando sus preguntas. Repito, nuestra línea telefónica 60-49-49-09. Una vez más, 60-49-49-09. Bueno, tenemos a José, nació el 7 de septiembre de 1975. ¿Cómo ve mi salud espiritualmente? Últimamente me siento sin fuerzas, muy preocupado. Bueno, José, tu fecha de nacimiento nos marca una regencia positiva. Un hombre que trabaja mucho, un hombre que se levanta desde muy temprano, un hombre que no le pone excusas a la vida, pero es un hombre que no le da descanso al cuerpo. Hermano, usted siempre busca la manera de cumplir, usted siempre busca la manera de quedar bien en todo lo que va a hacer, todo lo que va a realizar, y no le importa pasar por encima de su salud. ¿Qué es lo que está pasando? Que la salud le está pasando, hermano, el cheque de cobro. Yo le llamo el cheque de cobro, ¿por qué? Porque a medida en cómo tú sometes tu cuerpo, después tu cuerpo te pasa la factura. Hermano, mi consejo para usted, ¿cuál es, José? Mi consejo, José, es de que trabaje con energía, trabaje con entusiasmo, pero saque también tiempo para usted. No te estás atendiendo y el hecho de no atenderte te está desgastando y te está debilitando. El hecho de que tengas hobbies, de que no tengas placeres de la vida, de que no saques tiempo para divertirte, pues eso, mi querido hermano, también nos termina enfermando. Hay tiempo para todo, tiempo para trabajar, tiempo para atender la familia, tiempo para atender la salud con exámenes, chequeos médicos, tiempo para ir donde el hermano a que le ore, tiempo para todo. Pero si dejamos el tiempo para de cada cosa para solo una cosa, que es trabajar y trabajar, pues te vas a continuar sintiendo de la misma manera. No es nada malo lo que tienes, José. Realmente lo que está pasando contigo, mi hermano, es de que te está terminando afectando esos mismos esfuerzos diarios. Bueno, sigan enviando sus preguntas a WhatsApp también. Lo pueden hacer a WhatsApp o lo pueden hacer también por llamada. Nuestro WhatsApp para las personas que escriben, +503 60 49 49 09. Una vez más, +503 60 49 49 09. Bueno, tenemos una pregunta de Carolina. 22 de julio de 1992, quiero saber si en lo que queda de este año va a mejorar mi economía o si va a haber algún bloqueo en mi trabajo. Bueno, deja de dudar. Deja las inseguridades, deja las dudas, porque tú misma estás llamando a los bloqueos. Eres una persona que siempre está muy pendiente de tu entorno, pero no de manera positiva. Lamentablemente, siempre estás mirando a tu alrededor, creyendo que hay personas que te quieren quitar tu trabajo, creyendo que hay personas que te quieren hacer daño, creyendo que hay personas que te quieren afectar tu vida. ¿Qué vas a terminar haciendo? Vas a terminar canalizando y atrayendo ese tipo de personas a tu vida. Realmente no hay ningún bloqueo. Gracias a Dios estás bien. Más bien los bloqueos que yo veo no son espirituales, sino les llamaría yo limitaciones personales. Te veo muy limitada, hija. Te veo, la verdad, muy, muy cerrada de tu perspectiva. Tienes que abrirte a nuevas oportunidades, tienes que abrirte a nuevas cosas para que puedas evolucionar y avanzar. Bueno, sigan enviando sus preguntas. 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Atendemos todos los días de la semana. Bueno, por acá tenemos otra pregunta. 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Bueno, nos pregunta hermano Pedro. Hermano Pedro, saludos a su casa. Nos pide un saludo para la familia Mengíbar. Un saludo para todos. Que la paz del Señor siempre esté en los hogares y la sabiduría de Él con cada uno de ustedes. Bueno, nos pregunta acá por los cultivos, nos pregunta por las cosechas que no andan bien, que si puedo observar algo a través de lo espiritual, que si puedo ver de pronto si hay algo sobre la vida de él. Bueno, vamos a checarte, vamos a ver qué logramos ver. Tienes una energía muy positiva, reflejas algo muy bueno, eres una persona muy noble, eres una persona de virtudes. Eres una persona muy acomedida, eres una persona cariñosa, eres una persona, hermano, que se merece cosas buenas, que se merece cosas positivas. Y fíjate que a ti te está pasando algo que yo digo y repito mucho, y es de que en algunos momentos se terminan llevando del jardín la flor buena y no la flor mala. ¿A qué voy con esto? En torno a usted, hermano, hay bastante envidia. Usted lo sabe porque ya se lo han dicho, ya le han dicho que tenga cuidado de ciertas personas que inclusive andan con usted. Pero usted es una persona muy tranquila, usted es una persona, hermano, que todo lo desmerita, usted es una persona que si le dicen, Juan te tiene envidia, tú le dices, ay, no andes con cosas, sácate eso de la cabeza, eso son puro chambre. Entonces, cuando tú haces ese tipo de cosas, tú estás alejando de tu entorno aquel que te quiere servir, aquel que te quiere de pronto ver bien, aquel que te quiere comentar algo que escuchó y que te puede afectar. Entonces, hermano, ¿qué está pasando? Esa envidia que hay en tu entorno, lamentablemente, se está convirtiendo en algo negativo, algo oscuro, algo malo que está bloqueando tu vida, algo que inclusive te va a llevar a perder cultivos, a perder terrenos. Así que ten mucho cuidado porque hay una persona a tu alrededor. Hay un hombre, hermano. Es un hombre del cual ya te han hablado. Es una persona de estatura mediana. Es una persona que mucho para contigo y esa persona te tiene envidia y por ahí quiere que las cosas en tu negocio, en tus terrenos, tus cultivos se vayan abajo. Así que mucho cuidado con aquel que todo lo quiere saber, que todo lo quiere preguntar y que en todo te quiere ofrecer ayuda, porque esa persona puede tener dobles intenciones. Así que sé muy precavido, hermano Pedro, ¿de acuerdo? Bueno, sigan haciendo sus preguntas. 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Nuestra línea de llamadas, 60 49 49 09. 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Bueno, Rosa nos pregunta que dónde estamos ubicados en San Salvador. 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Vamos a estar compartiendo este domingo 28 de junio una limpieza espiritual de despojo. ¿Para qué sirve esa limpieza espiritual? Sirve para echar a un lado aquellas malas energías que muchas veces nos hacen sentir cansados, que muchas veces no nos deja dormir bien, que muchas veces nos bloquea en el trabajo, en los negocios, en la salud. Vamos a estar otorgando una limpieza para poder hacer a un lado ese tipo de energías. Así que puede venir, aprovechar y recibirla. 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Hermano Saúl de Los Ángeles, ¿debo de agendar esa visita para poder recibir la limpieza o puedo llegar mañana domingo al consultorio y ahí me van a atender y me la van a hacer? Claro que sí. 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Bueno, nos despedimos, que mi Dios nos bendiga.
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2: Familia del Salvador, qué tal, reciban un cordial saludo, como todos los días, de parte del equipo humano de Más Allá de los Sentidos, y quien les habla y les dirige la palabra, el hermano Felipe Álvarez, que para mí es un orgullo, es un placer estar aquí como todos los días, llevando este mensaje de armonía, de felicidad, a cada uno de ustedes, los fieles oyentes que nos escuchan todos los días, mis queridos hermanos, hermanas de la sintonía. Y si usted es primera vez que nos está escuchando, ponga mucha atención, porque este programa va a cambiar su vida. Como primeramente que todo, le damos gracias a Dios por un día más de vida, porque sabemos que no se mueve ni la hoja de un árbol si la voluntad de nuestro Creador, de nuestro Dios Padre Celestial Todopoderoso, nuestro Dios, Él es el que nos tiene aquí en esta gran misión, en esta gran lucha, para poder ayudar a la humanidad. Así es, mis queridos hermanos, hermanas de la sintonía, porque todo Dios es el único que lo puede, y Él es el que nos tiene aquí. Él fue el que nos dio el don, el conocimiento, para nosotros poderlos ayudar. Así es, mi querido hermano o hermana de la sintonía que me está escuchando. Nosotros somos agradecidos con Dios, porque este conocimiento que nosotros tenemos no es enseñado por el hombre, sino dado por Dios. Nosotros, los que pertenecemos, los integrantes del equipo humano de Más Allá de los Sentidos, le damos gracias a Dios por el don, el conocimiento que Él nos puso, en la misión que Él nos puso a través de este conocimiento, de poder ayudar a la humanidad, a personas, hermanos y hermanas en Cristo, que están sufriendo y están padeciendo por los terribles sinsabores de la vida, que porque la vida les paga mal y no saben qué hacer. Personas en estos momentos, seres humanos que están sufriendo, que porque la mala suerte los acompaña, que porque todo lo que emprende les sale mal, o que porque se encuentran enfermos, mal de salud y los médicos no lo curan, o porque en estos momentos están sufriendo por ese ser amado, por esa relación que en estos momentos no le está funcionando, y se preguntan, ¿pero por qué? Personas que están sufriendo por cantidades de problemas, dificultades en estos momentos, unos que les va mal en sus negocios, otros que están sufriendo porque quieren luchar y quieren salir adelante y no pueden, otros que sufren porque tienen desgracias, porque les pasó accidentes, tragedias, tantos problemas que acojan a la humanidad. Mis queridos hermanos, hermanas de la sintonía, para eso Dios nos envió, para decirle de que usted no está solo, de que no se ahogue en un vaso con agua, de que acuda al llamado del equipo humano de Más Allá de los Sentidos. Así es, mi querido hermano o hermana de la sintonía, y por eso lo invito a que agarre lápiz y papel ya mismo y anote nuestra línea telefónica para que reciba ese consejo, esa orientación que tanto está deseando, y sepa la verdad, porque es que está en estos momentos hundido en el fracaso, en el sufrimiento, en la desdicha, porque usted en estos momentos no le haya una salida a sus problemas. ¿Quiere saber la verdad? Comuníquese ya mismo a la línea telefónica 74-82-08-30. En nuestra línea telefónica, para que usted se comunique con nosotros ya mismo. Así es, mi querido hermano o hermana de la sintonía. Nosotros tenemos un don que Dios no lo dio. Por decir, quien les habla, el hermano Felipe, quien les está dirigiendo la palabra, vengo desde Ciudad de Amazonas, pero allá, desde la edad de 6, 7 años, vieron el don, el conocimiento, el cual yo tengo, y me mandaron allá, allá con los monjes del Tibet, me mandaron a desarrollar este conocimiento. Sí, me mandaron a universidades, estuve en la Universidad de Nueva York, estuve en la Universidad de Buenos Aires, Argentina, pero ahí solamente me enseñaron a leer y a escribir. Donde me desarrollaron este conocimiento fue directamente con los monjes del Tibet y después allá en Jerusalén, perteneciente al Vaticano, y me han mandado desde muy pequeño a hacer esta gran misión de poder venir ayudando familias que estaban a la destrucción. Hoy en día esas familias han sido salvadas gracias a que pudieron escuchar mi mensaje y tomaron esa determinación en venir, en visitarme, mi querido hermano o hermana de la sintonía que me está escuchando en estos momentos. Entonces nuestro Dios, nuestro Creador fue el que nos dio este conocimiento. Dios no curó la envidia, no porque no podía, sino que para eso mandó seres como nosotros, para poderle decir a ustedes que la envidia existe, la maldad existe, y que como hay un Dios, hay un diablo, y como hay gente buena, hay gente mala, hay gente que se dedica a dañar a los demás, mis queridos hermanos, hermanas de la sintonía, hay gente que se dedica a hacer daño, a destruir familias, a destruir personas, le hacen daño por dañarle su negocio, por verlo a usted destruido, mi querido hermano o hermana de la sintonía. Entonces nosotros, los integrantes del equipo humano de Más Allá de los Sentidos, nos sentimos orgullosos de pertenecer a esta gran comunidad del equipo humano de Más Allá de los Sentidos, porque hemos sido elegidos entre muchos y pocos los escogidos, a los que nos escogen y nos llaman caballeros templarios del Templo de Jerusalén, mis queridos hermanos y hermanas, que hoy combatimos, no con espadas como antes, hoy combatimos a través del poder espiritual que Dios nos dio para poder combatir la maldad, para poderle decir a usted, mi querido hermano o hermana de la sintonía, que no se confíe, que como hay amigos, cara vemos, corazones no sabemos. O yo, amigo Dios del cielo y Padre en la tierra, es el único amigo que tenemos. Entonces, usted puede estar siendo víctima. Entonces, ¿quiere desengañarse? Llame ya mismo a nuestra línea telefónica 7482-0830. Llame, comuníquese para que sepa quién lo engaña, quién lo envidia, mi querido hermano o hermana de la sintonía. Me dice el ingeniero de sonido que tengo una llamada en la línea.
3: Aló, sí, ¿con quién tengo el gusto?
4: María Santos Urías.
3: ¿Cómo se llama?
4: María Santos Urías.
3: María Santos Urías. María Santos, regáleme su fecha de nacimiento.
4: 1954.
3: ¿Qué día, qué mes?
4: No soy del 6 de agosto.
3: ¿6 de agosto?
4: Sí.
3: ¿De 1954?
4: Sí.
3: Bueno, María, te vamos a poner en cadena de oración, ¿oyes? María, piensa en todos los problemas por los cuales me has llamado, ¿bueno?
4: También, hermano, quiero saber qué es lo que mi hijo tiene.
3: Vaya, pues, excelente. Primero voy aquí a percibir qué es lo que tú estás pasando. Bueno, percibo que tienes muchos dolores en tu cuerpo. Mantienes muy afligida, triste, aburrida, descontenta, malhumorada. Mantienes con cansancio, debilidad en tu cuerpo y te duele bastante, ¿oyes?
4: Sí, me duele
3: también
4: mucho.
3: Sé que has sido una mujer trabajadora, luchadora, esforzadora por salir adelante. Es más, percibo de que te gusta hacer trabajos fuertes, trabajos pesados, oyes, como los de un hombre. Todo. Escúchame, pero te voy a ser sincero. Aquí marca que tienes mucha envidia. Yo sé que hay cosas fuertes en ti que te están haciendo y te voy a decir quién es la persona, oyes.
4: Óigame, también tengo unas picazones aquí en los encajes y me desespera esa picazón.
3: Es la picazón en tu cuerpo, mantiene una picazón, eso es, pero te voy a liberar. Bueno, necesito que me traigas una candelita blanca y me traigas un paquete de algodón y una botella de agua, ¿está bueno?
4: Está bien.
3: ¿Te he hablado con la verdad, María?
4: Sí, es verdad.
3: 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Bueno, y te voy a regalar la medicina, pero para darte la medicina primero te tengo que sacar ese daño. ¿Está bueno?
4: Está bien, sí.
3: Vaya, pues, ¿para qué día te separo la cita, María?
4: Yo voy voy a guardar el número.
3: Espérame, no me cuelgues, no me cuelgues en la línea para poderte agendar una cita. Bueno, no cuelgues.
4: Si te permita, me voy a buscar el lapicero para que me dé el número porque me ha costado a agarrarlo.
3: Tranquila, no me vas a cortar. Está bueno, ¿te ha gustado la orientación? ¿Qué le dice a las personas que te están escuchando?
4: Que pues todo lo que dicen es la realidad, porque yo me siento muy enferma, entonces yo quiero saber...
3: Y sé ante Dios, escúchame María, y sé ante Dios, porque en esta vida lo que yo más miedo le tengo es un ojo de Dios, y en 24 horas te quito esos dolores. Bueno.
4: Primeramente Dios,
3: 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Bueno, un cordial saludo muy fuerte a todos los hermanos que nos están escuchando en la Unión. 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Un cordial saludo a todos esos hermanos, hermanas que están allá. Y saludo a don Pedro Muñoz, que nos visitó esta semana de allá de Santa Rosa, que porque el hijo estaba enfermo. 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
1: Una canción dedicada a mi papá, que Dios lo tenga en la gloria, y se llama Te Extraño. Y dice: es duro cuando tu ídolo muere, pero más doloroso cuando ese artista era tu padre. Juntos recorrimos varios caminos. Ahora quedo solo y sé que un día voy a contarte todo.

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3: Llegamos a las 6 de la mañana, ya 6 más 22 minutos. Buenos días, fiesteros. Ya por acá su servidor Joseph Acosta acompañándole estas 3 horas hasta las 9 de la mañana, en donde vamos a disfrutar de buenísima música y, como bien su nombre lo dice, Nacionales del Recuerdo.

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4: A lo largo de sus 22 ediciones y casi 100 años de existencia, el Mundial de Fútbol se ha transformado en un evento sin equivalente en el universo deportivo. Y dentro de esa rica y casi centenaria historia, hay todo tipo de marcas, récords y estadísticas que valen la pena repasar. Impresa Repuestos presenta el siguiente récord mundialista.
5: El récord del hombre récord. El jugador con más partidos jugados en la historia de los mundiales ha sido el astro argentino Lionel Messi. Con su histórica participación en Qatar, Messi alcanzó los 26 partidos jugados en Copas del Mundo, superando los 25 del alemán Lothar Matthäus. Toda una vida corriendo la cancha en el torneo más difícil del planeta.
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Bueno, familia, y de esta manera este servidor se despide deseándoles a todos un bonito domingo. Mañana nos escuchamos, si Dios así nos lo permite, a partir de las 9 de la mañana. Por ahí viene Julie para continuar con este musicón a través del 104.9 de Radio Fiesta. Pórtese bonito. ¡Salud!

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¿Cómo están mis fiesteros y fiesteras favoritos? Sean bienvenidos a este turno de día domingo, 9 de la mañana con 4 minutos, 9 con 4 minutos. Yulisa Rodríguez está en cabina, un poquito ronca todavía, pero por aquí andamos chambeando un domingo como Dios manda. Mientras usted descansa, yo le pongo la mejor música para que la pase espectacular en esta mañana. Y yo sé que como es de costumbre, cada domingo la vamos a pasar súper bien. Vamos juntos hasta las 12 del mediodía, 9 de la mañana con 5 minutos, así que yo quiero que usted se reporte a través de los teléfonos. Yo sé que usted ya se lo sabe, pero si por casualidad es nuevo o no tiene guardado el número de Radio Fiesta 104.9, lo cual sería un pecado, déjeme decirle. Se lo voy a mencionar en ese momento. 7699-0121 o 2224-6180 para que usted se comunique a través de la de los números telefónicos a la cabina más fiestera. Último domingo del mes. Ya en un par de días le decimos adiós, adiós al mes de junio. E iniciamos el segundo semestre del año 2026. Así que sean bienvenidos, familia fiestera. Ya me están comenzando a caer los primeros mensajes. Para poder escucharlos y leerlos, les voy a poner un par de cancioncitas en lo que usted también se comunique conmigo a través de los teléfonos que ya le mencioné. Sean bienvenidos a este turno de domingo. La vamos a pasar súper bien. Así que buenos días.

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Quiero mandar un saludo a mi buen amigo Edwin, que siempre me está escuchando. Gracias, gracias, gracias por siempre estar pendiente de mi turno. Quiere escuchar Buenos Días, Amor, de Grupo Cañaveral. Ok, ya viene. Nadie como tú. Ahora me va a tener carnita asada, dice. Pero hasta las 4. Bueno, ni modo, me va a tocar esperar un ratito. Ahí me tiene ahí como una entradita. También saludos a Ernesto, que siempre está escuchando domingo a domingo. Fiel oyente desde la ciudad de los 10.000 lagos. Saludos, amigo. También puede poner La Brujita. Por favor, los escucho desde Planes de Mariona, ¿ok? Con muchísimo gusto vienen esas canciones que me han solicitado.

0: Vámonos también con una canción que yo sé que a ustedes les va a gustar.
1: Nadie como tú.
0: Bueno, no, mejor iniciemos complaciendo con las canciones que me han solicitado. ¿Les parece? Vámonos así. Recuerde 7699-0121 o 2224-6180.

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1: Quiero mandar un saludo también a Carlos, que nos está escuchando en San Cristóbal, Cuscatlán. Quiero escuchar la Bravo Cumbia, ok, con gusto. Julie, buenos días. ¿Podrías ponerme algo de los Tacuacines de Oriente? Con mucho gusto, ya la tengo por acá. Hola Julie, mi buena amiga Janet, buenos días, ¿cómo está? ¿Me puede complacer con alma, corazón y vida, por favor? Con gusto. Feliz y bendecido día para usted también. También me estaban solicitando música de Grupo Coco. Vámonos con algo también de Grupo Coco. ¿Saben que ayer estaban diciendo que le robaron un gol a una selección por ahí? ¿Es cierto o no es cierto? Nueve de la mañana con 48 minutos. 9:48. 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

0: 10 de la mañana con 7 minutos y quiero ver sus mensajes de WhatsApp y también escuchar sus notas de voz. Hola, hola, buenos días.
1: Buenos días, Julie. Bienvenida a su turno. La escucho en Alta Vista. ¿Me puede complacer con Preso de César Cortés, por favor? Okay. Feliz domingo, bendiciones.
0: Ok, con muchísimo gusto. Saludos hasta Alta Vista. Y bendiciones para usted también. Buenos días, ¿me puede poner una canción de René Alonso, Pan con Pollo? Ya complacíamos anteriormente. Saludos también para mi buen amigo Oscar, que tenga un bonito día usted también. Feliz domingo. Mi querida Reinita, ¿qué tal? ¿Cómo está? Buenos días. Un abrazo a la distancia. Saludos hasta Los Ángeles, California. También, buenos días, quisiera escuchar... La Cuchupa. Y Pasito Tuntún. Ok, déjeme buscárselas. Y si se las puedo programar, con muchísimo gusto lo voy a hacer. Buenos días, el mix de Juanes de la Premier. Gracias, muy fina, ok. Con mucho gusto vienen también todas esas canciones que me han solicitado. Iniciemos complaciendo, iniciamos esa lista, porque es una larga lista, con el Preso de César Cortés.

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0: 10:51 y nosotros acá seguimos disfrutando de la buena música que suena solo en Radio Fiesta 104.9 y por supuesto de su música favorita. Ahí estaba complaciendo con La Cuchupa.
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0: Y me estaban solicitando algo de Los Corraleros del Majagual.
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0: Así que con mucho gusto me voy complaciendo.
1: Me decía, y lejos se oyó una voz que me decía.
0: Ese día el primer partido,
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0: O más bien el único partido que hay es a la una, ¿verdad? Sudáfrica contra Canadá.
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0: Y también para las personas que a las personas que les gustan los concursos de belleza. Ese día es la final del Miss Universo El Salvador. Este día se conoce quién será la candidata que va a ir a representarnos a Miss Universo. En lo personal, a mí me gusta muchísimo ese tipo de concursos. Entonces, estoy emocionada por saber quién será la candidata que nos va a ir a representar. Buenos días, saludos desde Panchimalco. Algo de Los Hermanos Flores, dice, ok. Con mucho gusto viene algo de Los Hermanos Flores.
2: No hay problema.
0: Bueno, vamos entonces complaciendo, sigamos escuchando más música y por supuesto bailando y poniéndole sabor a este domingo por la mañana.

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Me están solicitando algo de la Orquesta San Vicente, así que vámonos con una canción que se llama El Hijo de Don Andrés.

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Un merengue, Pégame tu vicio, de Eddie Herrera. Una canción buenísima, si me lo pregunta. 11 de la mañana con 47 minutos. Dicen por ahí que el vicio de amarte es más. Me están solicitando algo de los tacuacines de Oriente. Haz lo que quieras conmigo. Con muchísimo gusto, Edwin. Ahorita va su canción.

0: Y bueno, familia fiestera, así me voy despidiendo. Será hasta el día de mañana que nos vamos a escuchar tempranito, de mañanita a partir de las 5 de la mañana. Así que ha sido un placer enorme para mí estar con todos ustedes por acá. Que tenga un feliz domingo. Cuídeseme mucho, por favor, que Diosito lo bendiga. Y buen provecho si usted va a disfrutar de sus sagrados alimentos. Se viene el Wiri Wiri, señores. Si usted me quiere seguir en mi Instagram, puede buscarme como Yulisa Rodríguez 27-bajo, Yulisa con J y doble S. Nos escuchamos mañana. Bye.
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0: Es un gusto saludarlos este domingo 28 de junio en el Wiri Wiri Mundialistas por Radio Femenina y Fiesta para platicar de el Mundial. Hoy sí ya vienen las fases decisivas, ahora empiezan los 16avos de final por primera vez en un Mundial, porque la cantidad de equipos antes solo eran cuartos, después fueron octavos y ahora ya vienen los 16avos de final. Hay 32 selecciones clasificadas que empiezan a partir de hoy a buscar un espacio en la siguiente ronda y llegar lo más lejos posible. Se abre con el Sudáfrica-Canadá, pero ayer también se cerró la fase de grupos que definió precisamente todos estos emparejamientos de los que ya vamos a platicar. Y hay varios ahí duelos importantes, y también Messi, que tuvo otra noche destacada con pocos minutos en la cancha. Para platicar de esto y mucho más, estamos con ustedes Pablo Leguizamo, Josué Valiente, Orestes Membreño, quien les saluda, Oscar Guerra y Manu Ranchera allá en los controles. En un momentito más, Diego López, nuestro enviado, que se echó ese partido ayer allá en Dallas. Así que muy importante ya esta nueva etapa del Mundial, Pablo.
1: ¿Qué tal? Buenas tardes. La verdad que estamos contentos porque se viene una etapa buenísima del Mundial. Ya quedan 32 equipos. Mucho por debatir después lo del tema de, ya lo hemos charlado, de 48, 32 selecciones. Algunos piensan que en el 34 va a haber 60 selecciones. Yo creo que todo tiene ventajas y desventajas, pero bueno, ya entramos con 32 y esperando ver buenos partidos, ver partidos emocionantes también, partidos que no se definan hasta el final, como un poco hicieron ayer Austria y Argelia. Y bueno, esperando que las selecciones den el máximo en estos partidos que le quedan, así que contentos con esta parte que se viene.
0: Así es, con varios equipos que ya han dado visos orestes de que tienen para llegar muy lejos.
2: Sí, la verdad que para mí hay dos que han sido muy regulares, muy constantes, que son Francia y Argentina. Los demás muy irregulares, un sub y baja ahí, un partido bueno, uno regular, uno malo, o dos partidos regulares y uno malo, así. Pero Argentina y Francia han mantenido, creo, una regularidad, incluso jugando con muchos suplentes ayer Argentina. Obviamente el rival es de una segunda, tercera línea, pero sin embargo muestra muchas condiciones del equipo, que tiene un banquillo de donde puede

0: de tomar mano el técnico, ¿verdad? Bueno, hoy empiezan los juegos de la llave de 32 o de 16, como usted quiera llamarle. ¿Y cómo se siente el golpe después de estar viendo?
1: Gran depresión.
0: Tres partidos, ¿verdad? No se siente. Y dice uno, un partido, ¡ah, la puchica! Bueno, ni modo, pero ya mañana sí se pone bueno. Pero hoy,
2: mañana,
0: un partidito nada
2: mañana
0: más.
2: Mañana hay tres. José Valiente, ¿qué tal?
1: No, me estaba diciendo justo eso, Orestes, que espera con ansias este Sudáfrica-Canadá de ahora. Ya es la una. Partidazo. No, va a ser interesante. Siempre en esta fase, independientemente y fuera de toda broma,
0: no, los jugadores
1: salen. Fuera de toda broma, los equipos salen obviamente a buscar el resultado.
0: Claro.
1: Lo que sí me quedo, yo también no... Realmente nunca sentí una opinión sobre si está bien o mal tantas elecciones. Lo que sí es que este tipo de... O este mundial nos ha permitido ver a selecciones como Cabo Verde, como el Congo, que normalmente no sabemos de su existencia a lo largo de una eliminatoria, que están ahí, están compitiendo bien y mañana también se vienen los partidos, creo yo, lo fuertecito ya.
2: Lo fuertecito, sí. Bueno, mencionábamos que ayer se cerró la primera ronda, ya se disputaron todos los partidos de la fase de grupo, Pablo, y Argentina, bueno, hizo pleno, Messi llegó y sumó otro gol ya a su cuenta, y dejó muy buena impresión Argentina después de estos primeros tres partidos.
3: Sí, yo expreso en algunas oportunidades que si bien el grupo de Argentina no fue un grupo exigente como por ejemplo el de Francia, Noruega y Senegal, los adversarios de Argentina u oponentes no tenían la experiencia de estos, y Argentina pasó bien, porque en el Mundial, si bien hay diferentes niveles, como pasó ayer con Jordania y lo mencionaba recién Orestes, después hay que ganarlos los partidos. Entonces, claro, desde lo táctico, Argentina, yo expresaba que sigue mostrando cosas interesantes con Scaloni, busca distintos tipos de salida, busca romper líneas de presión y zonas intermedias para que reciban Nico Paz ayer, que me parece que jugó un muy buen partido. Entonces, no solo que hay que quedarse con la facilidad de decir fue un grupo fácil, sino ver de que también Argentina, si bien tuvo esta... grupo, entre comillas, accesible, lo resolvió. Uruguay no era tan fácil su grupo y no pudo hacerlo, y esto no es comparación con Uruguay, sino que cada selección juega su mundial. Pero yo creo que también hay que analizar un poquito más profundo que Argentina hizo las cosas bien. No esperaba que ayer recibiera un gol, creo que incluso ahí hubo una pequeña distracción defensiva. Pero bueno, ahora se viene Cabo Verde y... Argentina no se tiene que relajar, porque si se relaja puede sufrir.
2: También damos la bienvenida a la mesa más redonda al señor Diego López, que se encuentra allá en Estados Unidos dándole cobertura al Mundial y fue testigo de este partido de Argentina. ¿Cuáles son las sensaciones, Diego? Bienvenido primero. ¿Y cuáles son las sensaciones que deja esta Argentina campeona defensora y que, bueno, cerró con pleno de puntos la fase de grupos?
4: Compañeros, el placer de saludarlos desde una argentinizada ciudad de Dallas que vivió una verdadera fiesta ayer con una nueva victoria de la selección argentina. A mí Argentina me ha sorprendido. Yo esperaba claramente que la fase de grupos la avanzara o la pasara de la manera que lo hizo, porque los rivales, como bien dice Pablo, eran rivales en papeles sencillos, pero luego uno se fija en Cabo Verde, se fija en Congo y dice, bueno, algo más tiene que haber hecho esta selección dirigida por Lionel Scaloni. Fiesta total, Oscar, respondiendo a la pregunta, fiesta total. La gente argentina está muy ilusionada. Yo entiendo que hay muchas críticas porque las leo y dicen que el camino de la selección y comienzan a hablar de las ayudas para Lionel Messi, pero uno se puede analizar las llaves y hay tres campeones del mundo por llave. Hay tres campeones del mundo por llave. De una está España, Francia y España, Francia y se me ve el otro que está por el lado izquierdo, y por el lado derecho está Argentina, está Brasil y está Inglaterra.
2: La otra es Alemania.
4: Alemania, claro, Alemania, lo olvidaba. Entonces, vos decís, tres campeones del mundo por lado y yo entiendo que, bueno, se le puede cruzar o se le va a cruzar Cabo Verde y después Egipto o Australia, pero es parte de la llave. También del otro lado te puede tocar Estados Unidos, que digamos, si por historia hablamos, es una selección inferior, aunque el momento sea mejor. Yo entiendo todas esas teorías de conspiración que ahora andan alrededor de Messi, pero lo que sigue mostrando Lionel en la cancha es espectacular. Yo te decía que me sorprende la selección argentina porque yo no esperaba este rendimiento. De hecho, yo pensé que iba a ser una de las decepciones del torneo, pero me han mandado el silencio completamente.
2: Y ahora esperar, que no, como decía bien Pablo, no confiarse. Y la gente, obviamente, hablas de la ilusión, pero ¿qué tanta cautela hay también entre los aficionados o ya se desbocaron y se sienten otra vez campeones?
4: Ah, no, ayer hice un sondeo justamente sobre eso, preguntándole sobre Cabo Verde, y muchos ponían el ejemplo justamente de lo que había hecho Cabo Verde contra España. Y te decían, bueno, por algo España no le pudo ganar a esta selección y por algo se clasificó. De hecho, el Dibu Martínez, en zona mixta al finalizar el partido, dice lo mismo. Dice que han estado viendo el Mundial, porque hay poco que hacer, en su sede en Kansas, y que han visto a Cabo Verde, que es una selección muy física, muy rápida y muy ordenada.
1: Bueno, Diego, no sé si dentro de esas teorías de conspiración está... Aló, Diego, no te perdimos ahí, no sé si me estás escuchando.
4: Aló, escucha. ¿Hola?
1: Sí, te escucho. ¿Hola? Diego, mira, no sé si dentro de esas teorías de conspiración que hablas está que Portugal no pudo ganar su grupo y evita a Argentina.
4: A mí, ayer Portugal, para mí se me bajó un poco que iba a Portugal entre lo que se hablaba previo. Yo la ponía como la segunda favorita, solo atrás de Francia, pero se me va bajando escalones la selección portuguesa, porque para mí es un muy mal partido, una selección que fue superada a mi forma de ver el fútbol por Colombia y que no ha mostrado por ahora los quilates para estar ahí arriba. Todos esperábamos ese partido 100, Josué, ahí en Kansas. No se va a dar, no se va a poder, pero...
1: Ya hasta tenías el vuelo para moverte hasta allá.
4: No, de hecho estamos, sí, no, de hecho está en la planificación, estaba ese partido 100 para Kansas, seguramente tocará un Argentina-Colombia, si es que hay lógica en el fútbol.
3: De hecho, Diego, te saludo a Pablo en el Gráfico TV. Yo vi las preguntas, cómo les pronunciabas a los argentinos que pasaban por ahí, y en las que salieron, por lo menos, tu pregunta era, ¿es un partido fácil? Y las tres o cuatro personas que yo pude ver te expresaban de que no, que los partidos hay que jugarlos, que realmente Argentina no puede ir pensando que va a ganar por el solo hecho de pararse y poner la camiseta. Lo otro, yo creo que a veces con ese tema de las teorías de conspiración que hablábamos recién, es muy simplista y desde un escritorio pensar que se pueden arreglar resultados solo desde afuera. Si bien una llave te puede tocar, Cabo Verde mostró con una campeona del mundo, España, uh-huh, y con la gran historia de Bocinia, que el 0-0 quedó marcado ahí. Uruguay tampoco le pudo ganar y no es responsabilidad toda de Muslera. Yo creo que es muy anti-Messi. Y no lo hago en defensa de Messi. Yo creo que Messi no necesita defensores.
1: Pero sí es anti-Messi.
3: Pero es una opinión muy, muy fácil, de fácil expresión. Y que los que, para mí, hemos tenido la oportunidad de jugar al fútbol, sabemos que hay un montón de variables que pueden pasar. Como, por ejemplo, lo de Senegal, que quien pensaba que después de haber perdido dos partidos le mete 5 a Irak y clasifica. O lo que expresaban recién de que todos pensábamos que Portugal iba por la llave de Argentina y no le pudo ganar a Colombia, y Colombia jugó un gran partido. Entonces, creo que tenemos la responsabilidad de profundizar más, de admirar a Cristiano, de admirar a Messi, a Mbappé, a todos, aprender de ellos y no quedarnos solo con eso. Más que en este juego, hay muchas variables, como por ejemplo la tapada de Dibu en la final, que ahí nadie ayudó a Messi.
0: Muy parecido al cabezazo al poste de Naninga en el 78.
3: Ya, sí, también.
0: La tapada del Dibu. Híjole, se queda uno.
3: Hay que jugarlo y hay que mantener la esencia del fútbol, me parece.
0: En ese sentido, claro. Mirá, Diego, en ese sentido, yo no sé si vos pensás igual, yo pienso en esta cosa. Esperábamos otra cosa de este Mundial de 48 selecciones. Sí, esperábamos partidos ahí para el olvido, partidos que de goleadas. Y partidos goleadas, de bajo nivel, y partidos de muy bajo nivel, hemos visto muy pocos, quizás unos dos o tres a lo mucho. Lo demás ha sido un rendimiento bastante parejo, bastante de regulares para arriba, ¿verdad? Y otros superlativos como, bueno, mirate el 5-0 de Senegal, etcétera, el Cabo Verde, el Congo.
1: ¿Te acuerdas que decían los chistes de Cabo Verde, claro, van a caer los 10, que sí, ni no sé qué?
0: Ah, entonces, creo de que ahora la opinión es distinta y no podemos decir que Argentina lo va a tener fácil si hemos visto otras cosas, ¿no? Como dice Pablo, lo peor que puede hacer Argentina es no tomarse muy en serio todo lo que está pasando alrededor del Mundial y cómo puede ir caminando la llave que le ha tocado en el sector que le ha tocado a Argentina,
4: yo creo que esa es una de las que imagino que se va a hablar bastante en la interna de Argentina, no intentar cambiarle la mente al jugador, uh-huh, de que enfrente de una selección sin historia y debutante y todo lo demás, porque normalmente te puede pasar y te puede jugar en contra el pensar, no, ya es Cabo Verde, ¿no? De hecho, yo en algún momento ayer a la selección argentina le vi esa displicencia cuando lo tenía ganando 2-0 el partido y parecía que se lo llevaba de una forma fácil. Y viene el gol de Jordania. Y luego, claro, entran ya, porque ayer jugaron y dieron minutos todos los jugadores. Uh-huh. Lionel Scaloni le dio minutos a todos, menos Jerónimo Rulli y Juan Musso. Después todos apiaron minutos y cambia el tema. Entonces creo que va a ser importante para la selección argentina eso. Una pena por los que piensan que hay teorías de conspiración, claro, y todo lo demás, porque al final no lo disfrutan y no son felices pensando que a Messi siempre lo ayudan, pensando que a Argentina siempre la ayudan. Y creo que no es así, es decir, es parte del fútbol, no tiene culpa Argentina que le toque esta llave.
0: Sí, es que es el antimesismo, la verdad, porque mira, no han dicho nada, casi no se ha dicho nada, o al menos yo no he escuchado ni leído nada del gol que le anulan a Colombia. Ahí le hacen el favor a Cristiano, para no que no quede Cristiano ahí en mala situación, ¿no?
3: Yo creo que incluso Oreste más y Diego.
0: Si uno se pusiera, digo yo, poniendo, si uno se pusiera con ese
1: cuando
0: tipo
1: son,
0: de.
1: Obviamente son circunstancias.
0: De teoría, son circunstancias, claro, y ya está.
3: Y lo que uno puede analizar ahí es qué rendimiento tuvo Cristiano, por ejemplo, ayer con Colombia. Yo creo que hay que ser más objetivo en. Cristiano ha sido un futbolista espectacular.
0: Sí,
3: le ha aportado un montón al fútbol y al Real Madrid y a su selección. Cada vez tiene menos influencia en el juego. A veces se tiene que tirar un poco atrás. Y no tiene nada que ver con que si fue fuera de lugar o no lo que estoy expresando, sino el hecho de que hay que reconocer lo que han hecho y hay que reconocer, claro, el momento actual. Y hoy por hoy.
2: No, y está claro, el peso que ha tenido cada uno en sus selecciones.
3: Y sigue
2: obviamente.
3: Teniendo.
2: Uh-huh. 6 goles, uno que ha anotado en los 3 partidos, el otro 2.
1: Sí,
2: obviamente.
1: La influencia en el juego es muy diferente.
2: Es eso. Diego. Nos esperas un ratito que regresemos del corte y seguimos platicando de evaluar cómo toda la primera ronda y otras cosas.
4: Vamos.
2: Ok, vamos a regresar con Diego López, pero antes también déjeme decirle que este programa llega a ustedes gracias a Remesas Atlántida. 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
2: El Mundial de Fútbol que está celebrando en el norte de América aspira a batir varios récords, pero no todos son positivos, como queda reflejado en el elevado consumo de agua necesaria para sostener la infraestructura del torneo y del público asistente. Buena parte del campeonato se disputa en regiones de México y Estados Unidos que ya estaban sometidas a un fuerte estrés hídrico. El mantenimiento del césped es uno de los principales gastos del agua, explicó el profesor de gestión deportiva de la Universidad de Florida y experto en ecología del deporte y planificación urbana, Timothy Kellison. Antes del torneo, 8 de los 16 estadios utilizaban césped artificial, cuya gestión implica mucha menos agua, pero tuvieron que cambiarlo por natural para adaptarse a las exigencias de la FIFA.
3: Bueno, una nota que responde una pregunta que se ha generalizado. ¿Por qué todos los jugadores usan tacos del mismo color? Esta es una de las preguntas más virales entre el público del Mundial, donde el rosa fosforescente se ha consolidado como la principal tendencia estética. Esta uniformidad visual responde a una de las jugadas de marketing más inteligentes de las marcas patrocinadoras en el torneo, ya que durante décadas los clásicos botines negros dominaron el fútbol mundial hasta que figuras como Figo, Zidane, Ronaldo y Beckham popularizaron el calzado llamativo. Para este mundial, las principales marcas deportivas como Nike o Adidas apostaron por el fucsia alineadas con la plataforma de tendencias World Global Style Network, WGSN por sus siglas en inglés, que pronosticó al rosa intenso como el tono influyente de la temporada.
4: Por eso salieron ganando los japoneses con esos tacos tan bonitos que usan, de otros colores. Y bueno, Anthony Gordon acaba de firmar el contrato de su vida y se ha convertido en la principal apuesta del Barça de Hansi Flick para la próxima temporada. Pero el otro, Marcus Rashford, está a punto de finalizar ya su sesión. Ya terminó la sesión de Rashford con el Barça. Ambos juegan en la misma posición, pero Rashford está a mejor nivel en estos primeros tres partidos mundialistas con Inglaterra, ante Croacia, ante Ghana y ante Panamá. Gordon fue fichado por el Barça por casi 70 millones de euros procedente del Newcastle en una operación relámpago. La idea de Flick era disponer de un sustituto de garantías de Rafinha como extremo izquierdo. Pero el rendimiento de uno y otro con Inglaterra después de la primera fase mundialista ha abierto muchas incógnitas. Y el alemán Thomas Tuchel, seleccionador inglés, ha confiado más en Gordon, pero Rashford ha dado mejores resultados.
2: Y estas fueron las tres de la Copa.
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2: Diego, ¿andas por ahí? Hola, Diego.
5: Hola, hola. Aquí estoy, ¿me escuchan?
2: Sí, ahí estamos. De regreso, bueno, ya hablando y haciendo evaluación de la... Ya hablamos de Argentina. Vos mencionabas ahí encimita el caso de Portugal-Colombia, pero... Y partiendo de esta rivalidad Messi-Cristiano y todo lo demás, pero Colombia dejó una muy buena imagen en esta primera ronda también. Es decir, terminó primera de grupo, mandó segunda a Portugal y también ya es rival a considerar.
5: Sí, a mí me ha gustado Colombia. Digo, tampoco lo veo como campeón del mundo, pero me ha gustado la selección colombiana que yo lo he mencionado antes, que es de las pocas selecciones que todavía ocupan ese famoso 10, ya sea James o Juanfer cuando entra, los minutos que entra, y que encuentra el vértigo en Luis Díaz. Es una selección interesante para ver, muy fuerte atrás, muy sólida atrás. No sé si le alcanza para tanto, pero que seguramente va a animar, y con la gente que tiene y que la sigue y que le pone ambiente también, va a animar este mundial.
2: Ayer platicábamos con un colega colombiano de una radio colombiana y nos decía precisamente un tanto eso, Diego, de la Colombia de James y la Colombia de Quintero. Es decir, cómo se mueve el equipo según esté el jugador. Y Orestes, ¿te parece en este caso que se ve mejor con Quintero en la cancha que con James?
3: Yo creo que se ve diferente. Digo, ni mejor con uno ni peor con el otro, sino que muy diferentes, porque es el fútbol de Quintero es más frontal, más directo. El de James es un poco más organizativo, más asociativo. Igual pesa las diferencias de edad de uno del otro. James ya se ve que como que es un veteranazo.
5: Pero Quintero no está físicamente
3: exacto,
5: al 100, de hecho, pero jugó poco en la temporada.
3: Sí, pero se nota la diferencia de estilo de los dos jugadores. Allí tiene que dosificarlos, Lorenzo. No sé si dejar a James sentado les vendría mejor a Colombia o no sé. Para mí son jugadores que marcan una tendencia de juego del equipo y allí Lorenzo va a decidir y le toca un partido decisivo. Compañero, ¿no?
5: Se habla poco también de Muñoz, pero lo que hace el lateral derecho...
3: Ah, no, es importante, sí.
5: Muy bueno.
2: Dos laterales de Colombia.
3: ¿Cómo cambia? ¿Cómo cambió con la entrada de Muñoz?
6: Sí, pero incluso, Diego, yo ayer lo comenté, me llamó mucho la atención y creo que esto, claro, con el rendimiento y con el resultado puesto, fue un acierto de Lorenzo. ¿En qué sentido? Muñoz no fue de arranque ayer. Ayer jugó Arias y jugó Arias, Machado sí, en lugar de Muñoz y Mujica. Sabiendo que Portugal tenía a Cancelo y a Méndez, más Joao Félix y Neto, que para mí Neto también prevaleció. Entonces hizo tres cambios, los dos laterales más Córdoba por Suárez, y creo que los tres rindieron muy bien. Pudieron contener a Neto en su momento, pudieron contener a Méndez. Lo de Arias me parece que fue muy importante porque no solo se encargó de defender, sino que atacó, generó centros tempranos y centros del último tercio. Y después pudo entrar Muñoz. Entonces yo creo que ayer, además de lo táctico que Lorenzo marcó, hubo una mentalidad de Colombia que prevaleció sobre Portugal. Salió a buscar desde el juego directo las segundas pelotas y a tratar de jugar en campo rival. Y puntualmente a lo que mencionaban de Quinteros y de Rodríguez, ayer yo creo que James jugó un poquito mejor de lo que lo venía haciendo y que ninguno de los dos está para 90 minutos. Entonces quizás lo que está haciendo Lorenzo, justamente lo que decía Oreste, de dosificarlo a los dos te pueden colocar un pase a gol. Creo que Quinteros, si bien no era titular en River, cada vez que entraba marcaba una diferencia. Y ayer creo que rápidamente trató de meter un pase profundo para llegar al arco rival. Entonces, la verdad, lo de Colombia ayer me sorprendió. Expreso, como dice Diego, uno no puede decir en esta instancia que está para salir campeón del mundo, pero mejoró de lo que venía haciendo y la verdad que sacó un pleno.
4: Fíjate que a mí lo que me gustó de esta Colombia fue la línea defensiva, sobre todo el tema de los laterales. Machado me parece que hizo un partidazo, porque no es fácil tener una banda donde tenés a Cancelo, que me parece que es un jugador más ofensivo que defensivo. Y sí me sorprendió, lo hablé con Quique Rubio, bueno, también con Oscar ayer en la redacción cuando vimos el partido, decíamos, ¿no? La línea defensiva de Colombia tuvo que estar muy concentrada. Y la forma en la que le da salida también al juego y alimenta al medio campo me parece que es muy relevante para esta selección, que de verdad creo que ayer hizo, no sé si coinciden, el mejor partido para mí de lo que ha hecho hasta ahora.
2: Diego, ¿y tu fútbol milimétrico ayer se lució también?
5: No, estoy cansado de verdad.
4: Si fuera de juego, Diego, es fuera de juego.
5: Sí, yo no voy a pelear, está bien que sea fuera de juego. Yo lo que pregunto de verdad, la tecnología, ¿cómo hace para detectar exactamente el momento, el sao, tablo, el momento donde la pelota sale del pie? Porque ese un milímetro te cambia. Y que justo en ese momento la pelota sale del pie y el jugador está en esa posición. Pero ya no, hay batallas que uno ya no la va a pelear.
3: Saque su teoría de conspiración.
4: Hay más con tus teorías conspirativas, mira. Esas son las tuyas.
5: No, porque aquí yo no estoy diciendo que han perjudicado a Colombia. Yo en general, el fútbol milimétrico lo he dicho siempre. No lo estoy diciendo ahora con Colombia. Lo he dicho siempre. Pero bueno, es el fútbol que tenemos, el fútbol que hay que acostumbrarse y está bien. Más allá de hablar de eso, a mí me parece raro, volviendo a lo deportivo, que Vitinha tres partidos y no aparezca. De verdad, a mí que me ha tocado ver a Portugal en cancha y a Japón en cancha, yo te digo que Tanaka ahora me parece, en ese Mundial claramente, mucho mejor jugador que Vitinha, por lo menos en el Mundial. Ha sido más decisivo para Japón que lo que uno espera de tan gran mediocampista como lo es el portugués, y que en este mundial para nada ha aparecido. No sé qué le sucede a la selección lusa, que se parece que se apaga, que le entran los muñequitos de Space Jam en la cabeza y de repente ves a Nuno Mendes, que es un portaaviones, y de repente es que se le enreda la pelota. es muy raro lo de Portugal.
2: ¿Será cuestión de la famosa curva de rendimiento, Pablo, que le esté pasando efecto?
6: Una posibilidad es esa. Hay muchas variables que pueden afectar al rendimiento de un futbolista. Estamos en un mundial donde muchos futbolistas, en el caso de Vitinha, vienen jugando desde el Mundial de Clubes. Uh-huh. Eso ha sido una temporada muy larga. Yo, además de eso, que puede ser un tema incluso no de fatiga física, puede ser una fatiga mental, de que ya su toma de decisión ya no sabe qué hacer y quizá necesita unas vacaciones. También está el circuito que le genere el entrenador. Uh-huh. Puede ser que Luis Enrique le solicite, que de hecho Vitinha lo hace, muchas salidas de tres, meterse entre los centrales, y quizás este entrenador Martínez no le pide eso, quiere que reciba más entre líneas y Vitinha no está tan adaptado a eso. Yo creo que ahí tiene que estar la sabiduría del entrenador, de que si Vitinha es tan incidente en el juego del París y el París ha conseguido tan buenos resultados, ser flexible en su propia idea y adaptarse un poco al jugador, porque el jugador tiene que sentirse, en el buen sentido de la palabra, cómodo para rendir. Y si rinde el jugador, rinde Portugal. Entonces, por ahí yo creo que pasa. O por una cuestión de fatiga mental y física, o por una cuestión de circuitos de juego que quizás le han cambiado a Vitinha y que él no se siente adaptado a la situación.
2: Es de pegarle ahí una refrescada.
6: O liberarlo un poquito más, a que dejarlo hacer de lo que él venía haciendo en su club. A veces no es quien tiene la razón, es, bueno, me adapto a lo que el jugador necesita y que el jugador se adapte a lo que yo quiero. Y ahí hay que ser un poco flexible.
3: Diego, la tecla F5 ahí.
2: Sí, ese que darle. También le vamos a dar F5 a Diego López para que siga con sus actividades programadas para hoy, porque también va a tener ahí en el Gráfico TV la gente que quiera darse cuenta de todo lo que ha pasado hoy también alrededor del Mundial. Gracias, Diego.
5: Listo, compañeros. Solo recordarles que ahora parto o regreso para Houston para estar en el Brasil-Japón de mañana. Allá en Energy.
4: Ojito con Japón. Ojito con Japón.
5: Sí, ojito con Japón, coincido.
2: Gracias, será Diego López, nuestro enviado especial. 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

0: Estamos de vuelta en el Wiri Wiri al aire mundialista por Radios Femenina y Fiesta. Faltan alrededor de 15 minutos para que arranque el primer partido de la ronda de 16avos de final entre Sudáfrica y Canadá. Hoy se va a marcar también un hecho histórico porque va a ser la primera vez en la historia de los mundiales, estaba leyendo por ahí, que un anfitrión no juega una fase decisiva en su territorio. Porque Canadá, terminando primero, se aseguraba seguir en Canadá. Pero como terminó segundo, lo han mandado a Los Ángeles. Ahí está precioso el estadio SoFi de Los Ángeles. Pero va a ser el primer anfitrión que no, perdón, que no juega en su país un partido.
1: En segunda fase.
0: En segunda fase. Y también en el Mundial.
1: Claro.
0: Sí. Así que así les toca partido, ¿qué decir? Parejo, después de lo que se ha visto. Porque Sudáfrica levantó al final para sacar el resultado que lo tiene ahí. Obviamente el favorito es Canadá. No sé por qué tan amplio margen.
1: Yo lo veo parejo, digo. Es que la primera fase te da la opción de ver, ¿verdad?, el primer partido, después este otro, y podés evaluar, podés, como decimos en buen salvadoreño, tantear, ¿verdad?, la situación que te puede ir sucediendo en la fase de grupo. Pero por lo mostrado por Sudáfrica, y ya lo dijiste vos, subió un poco su nivel. Es más, subió y le alcanzó para meterse donde está ahora. Entonces, y Canadá también mostró su nivel, y yo los veo muy parejos, o sea, de regulares los dos equipos, ¿no? No veo tan superior a Canadá ni tan superior a Sudáfrica. Yo los veo bastante parejos. Para mí es empate este partido, y se van a ir a penalti, ya vas a ver.
2: Empate 0-0, bonito 0-0 o 0-0.
1: Yo le puse 1-1, pero
2: bonito 1-1, entonces.
1: Bonito 1-1.
2: Okay.
1: Va a tener drama, eso. Creo que va a tener drama este partido.
2: Yo lo
1: por
2: que
1: las características de ambos. Sí,
0: pero espérate, entonces vamos, ya que nos decís, vamos con la guerra de pronósticos. Pues.
2: Démosle.
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0: Ya lo dijo el señor Membreño, 1-1.
1: Ahí está.
0: ¿Y quién va a pasar?
1: Canadá.
0: ¿En penaltis o
1: en penal?
0: Canadá en penal. Sí, es cierto, 1-1. José, marcador, ¿y por qué?
2: Canadá, como dice mi tío. Mi tío es que vive allá. Mira, yo creo que gana Canadá 1-0, 0-1. Obviamente para nosotros son más reconocibles los jugadores de Canadá porque los vemos en ligas que solemos ver. Es un equipo que, coincido con Orestes, no es tan superior a Sudáfrica, y Sudáfrica tuvo un mal arranque. Claro, quizás el miedo escénico del Estadio Azteca, México, primer partido. De ahí trató de hacer sus partidos. Creo que el partido más aburrido que vi fue el de Sudáfrica. Por cierto, el segundo partido fue contra, no recuerdo ahorita,
4: contra República Checa.
2: Sí, ese partidito sí fue bastante descafeinado. Pero ojalá que ya cuando estas rondas son de salir a morder, veamos algo distinto. Pero yo veo una gradita arriba a Canadá, así que le puse el 0-1 a favor. Es más, Jonathan David va a ser el gol. Ahí te lo dije ya.
0: Pablo, Canadá, bueno, obviamente de Canadá tenemos fresco el recuerdo de algún modo de la eliminatoria para el Mundial pasado, que vino y andaba un equipazo, e incluso fue líder de CONCACAF, pero ha tenido unos cambios durante estos 4 años que pasaron entre Qatar y este Mundial, que quizás le bajaron un poquito, y obviamente que su principal figura no esté al 100%, pero ya en estas instancias... ¿qué pesa más? Obviamente es desde el lado del entrenador, si es preparar el partido desde la parte táctica o hablarle al jugador y llenarle la cabeza y convencerlo más allá de las posiciones que van a ocupar en el campo.
4: las dos cosas. Creo que es importante el plan de partido que tenga Canadá. Yo veo que Canadá no llega como quisiera a este partido. Creo que ha crecido en este periodo que me menciona Oscar, porque incluso jugó una Copa América, jugó semifinales. Todas esas experiencias sirven a esta hora. Arrancó empatando con Bosnia, después metió una goleada a Qatar de 6-0 y termina perdiendo con Suiza. Por eso el cambio de sede. Acá otra vez las teorías cambiaron, porque creerían de que Canadá iba a seguir en Canadá. Sin embargo, Suiza le dijo, Canadá espera un poquito, y lo mandó a Estados Unidos. Entonces, yo creo que no llega como quisiera. Sudáfrica es al revés, vino de menos a más. Arrancó perdiendo con México, empató con Bosnia y terminó ganándole a Corea como sorpresa. Entonces, las realidades, más allá del proceso que vengan teniendo las dos selecciones, los entrenadores las van a tratar de potenciar. En el caso de Canadá, creería que los quiere llevar al 6-0 de Qatar y decirle, podemos, tenemos la oportunidad, es una gran chance o posibilidad de que Canadá siga avanzando y lo va a llevar por ese camino. Y Sudáfrica, Senegal, selecciones que iniciaron mal, pero que terminaron clasificando, se vuelven peligrosas, porque ahora todo es ganancia. Uh-huh. Entonces, yo creo que igualmente lo va a ganar Canadá 2-0.
0: Gana 2-0. Yo también creo que va a ganar Canadá, precisamente por eso, por el mayor rodaje y dentro de todo la, si se puede decir, localía, porque dentro del continente todavía.
2: United se llama el Mundial, sí, acordate.
0: Entonces, pero es...
2: Son lo mismo los tres.
0: Es importante la regularidad, creo, que recupere Canadá la regularidad que había mostrado, o por lo menos el ritmo que mostró contra Qatar, que fue su mejor partido, no por la goleada, sino por todo lo que propició para que llegaran esos goles, porque la efectividad no ha sido la mejor compañera de los canadienses.
2: No sé si coinciden, creo que de los locales es el que ha mostrado quizás el rendimiento más bajo. Estados Unidos a mí sí me ha sorprendido, México ha tenido un buen torneo, y Canadá tiene que demostrarlo. Sería además, y bueno, ya de por sí es histórico lo que está logrando para el fútbol canadiense, a ver si se le da también con esa Sudáfrica.
0: ¿Dependerá también de individualidades, Orestes? ¿Crees que va a necesitar Canadá tirar de sus jugadores que están en Europa, los más experimentados?
1: Bueno, mira, Bombito, Eustaquio, Milar y Oluwaseyi, salen desde el inicio, cuando no habían quizás salido juntos entre ellos, ¿no? A eso le va apostando precisamente el técnico de Canadá. Está Saliba, que repite, que es de los habituales. Cornelius también en el centro de la saga, acompañando a Bombito precisamente en el centro de la saga. Y Johnston, para mí es un jugador también importante, el lateral derecho de Canadá. Así que vamos a ver si Jonathan David termina de aparecer, porque creo que le ha faltado un poco más de protagonismo.
0: Va a meter el gol, dice Josué.
2: Sí, ya dije yo.
1: De hecho,
2: se portada hoy, uno portada en el primer mañana. Juego,
1: ahí en el manchón de penalti solito y la mandó para afuera, ¿no? Pero a ver si el tema individual aparece en Canadá, porque no ha aparecido. Creo que no ha habido un jugador que haya dejado una gran impresión en lo individual.
2: Es que fíjate
1: en
2: que Alfonso Davies era el que siempre hablábamos antes, pero las lesiones realmente lo han afectado mucho y creo que ahí la selección perdió bastante.
0: Aquí sí quiero conocer la opinión de Pablo, porque vos sos el entrenador de cualquiera de estos dos equipos. Sí. Tenés claro que tus posibilidades de ser campeón mundial no son las mejores, pero ir avanzando te da cierto estatus. ¿Qué tanta precaución o qué tanta cautela es conveniente tener y decir, no, vamos y no lo que salga, pero vamos a jugar sin mayores presiones, sin tener o cuidarte demasiado con el qué dirán o con cerrarte para tener mayores oportunidades?
4: Yo creo que está... La situación o la pregunta en sí de cómo plantear cada entrenador este tipo de juegos está relacionado con la coherencia. Yo creo que los futbolistas, primero hay que convencerlos de tu idea y que vayan detrás de esa idea. Si ahora uno, porque está en esa distancia, o para jugar para el público o para un contrato siguiente, empieza a cambiar el jugador, lo percibe como algo, pero mi técnico no es auténtico, no es coherente, no es consecuente, nos hacía salir a presionar, ahora nos hace replegar. Por ejemplo, entonces yo creo que sí es importante que el entrenador mantenga sus convicciones. Lo hablaba BKCS antes del partido de Alemania. No estamos en el infierno. Ahora que tenemos esta oportunidad y si clasificamos no vamos a estar en el cielo. Estar convincente de la idea. Y volviendo uniendo la pregunta anterior, yo creo que Canadá en papeles tiene jugadores en el Olympique de Marsella, en Villarreal, en Juventus. El fútbol es de ellos. Uno puede tener una idea, una convicción, pero después el futbolista tiene que aportarle a eso o potencia la idea del entrenador. Entonces, creo que sí tienen que aparecer las individualidades. Estos jugadores que están teniendo otro tipo de experiencia, que juegan en otras ligas, si comparamos los equipos o los clubes de los jugadores sudafricanos, deberían aparecer y prevalecer. Yo creo que es importante que el técnico siga detrás de sus convicciones.
1: Es que fíjate que, sumándose a lo que dice Pablo, vamos a ver, ¿cómo plantearías vos, siendo el entrenador de una selección, si el Mundial es en Alemania, si el Mundial es en Brasil, si el Mundial es en Argentina, si el Mundial es en Inglaterra o en Italia? Ajá, si sos el técnico de ese país sede, ya todos sabemos que ni Estados Unidos, ni México, ni Canadá pueden aspirar a ser campeones del mundo, así, ¿verdad? Pero entra lo que dice Pablo, la convicción de cada uno de los entrenadores de que su jugador debe de cumplir al límite de sus capacidades, pues, ¿verdad? Sea que vayan a llegar o no, todo lo demás se lo va a dar el fútbol, ¿ya? Independientemente sea favorita, no sea favorita, sea de tradición, no sea de tradición, pero imagínate cómo pensará un seleccionador de Alemania, de España, de Inglaterra, de Argentina, de Brasil, jugando en su país.
4: Pero incluso Oreste, Oscar y compañeros, uno como entrenador, en este caso puede planificar y entrenar y preparar, actuar sobre los primeros tres partidos, que es la fase de clasificación. Uh-huh. Después no sabe ni quién le va a tocar, ni si vale primero o segundo. Entonces, con más razón, y no tienen tiempo, los seleccionadores no tienen tiempo, entonces todo principio de juego, táctico, toda forma de defender o atacar, la tienen que tratar de trasladar y convencer al jugador durante la preparación previa al Mundial.
0: Perdón, es un poco lo que hizo el de Noruega.
4: Sí.
0: Que sentó a casi todo el plantel ahí sabiendo que le podía pasar lo que le pasó, porque fue contra un rival más fuerte, a diferencia de lo que hizo Scaloni, que también sentó a muchos, pero el rival era de otra categoría.
4: Son contextos diferentes. Yo creo que igualmente lo de Noruega, esta es una opinión, eso es una cuestión estratégica y de dosificación de esfuerzo de su futbolista. Me parece que tiró la toalla muy rápido. En mi opinión, yo quisiera ganarle a Francia en el grupo y salir primero, pero el técnico sabe y conoce su equipo. Entonces uno respeta eso. Pero volviendo a la situación de los entrenadores, ahora, en este tiempo que tuvo Canadá, tiene que preparar el partido con Sudáfrica y es muy difícil para un entrenador si todos los días, voy a poner un ejemplo muy sencillo, yo le digo a mi hijo que desayune pupusas, frijoles, y cambiar de un día para el otro, decir no, hoy vas a comer yogur, vas a comer otras cosas, el jugador es como que dice no, pero algo pasó. Entonces, si bien no pueden preparar el cuarto partido con tanta antelación, tienen que tener comportamientos que después a la hora de accionar, y a eso me refiero con convicción, creer en algo y después actuarlo, y para eso tenés que entrenarlo. Entonces, no cambian mucho los entrenadores, sí lo ajustan de acuerdo al rival y a la circunstancia.
0: Qué interesante, vamos a ver qué es lo que presentan estos dos equipos. Está ya a punto de iniciar, los dejamos para que disfruten del primer partido de 16avos de final entre Sudáfrica y Canadá, y vamos a platicar de esto y todo lo que se viene para mañana, siempre a la misma hora, aquí en el Guiri Mundialista.

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1: 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Y dentro de esa rica y casi centenaria historia, hay todo tipo de marcas, récords y estadísticas que valen la pena repasar. 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
2: El récord del hombre récord. El jugador con más partidos jugados en la historia de los mundiales ha sido el astro argentino Lionel Messi. Con su histórica participación en Qatar, Messi alcanzó los 26 partidos jugados en Copas del Mundo, superando los 25 del alemán Lothar Matthäus. Toda una vida corriendo la cancha en el torneo más difícil del planeta.
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7: Buenas tardes.

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5: Buenas tardes.

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